Españoles, salís de vuestra patria después de haber luchado contra la invasión. Caminando por tierras extranjeras, mirando hacia la estrella de la liberación.

Yatti Franco, traidor vil asesino de mujeres y niños del pueblo español. Tú que abriste las puertas al fascismo.